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1: Sabes que me encanta leerte, por eso te digo que puedes enviarme tus mensajes y saludos a través de las redes sociales. Encuéntrame en Instagram como arroba yo soy Dayana Gil. Estoy cerrando tu Máxima Weekend en 92.5 Máxima.

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mexicano llegó con toda y en combinación con el Mundial suceden hechos curiosos. Te cuento que los aficionados del partido entre Inglaterra contra Croacia el pasado miércoles se bebieron, escucha esto, 45,349 cervezas en un local cerca del estadio AT&T. Lo bueno es que el dueño del bar coronó esa noche con las utilidades del negocio. Y lo malo es que fue casi imposible desalojarlos después del partido. Soy Diana Hill, cerrando tu Máxima Weekend en 92.5 Máxima. ¿Qué tal, ah?

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Estás en 92.5 Máxima. Yo soy Dayana Gil, acompañándote a cerrar tu Máxima Weekend. Oye, hablando de curiosidades del Mundial, esta es la primera vez, el primer Mundial organizado en tres países: Estados Unidos, México y Canadá. El primer Mundial también con un formato masivo. Te hablo de esto en breve, aquí en 92.5 Máxima.

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Te hablaba de curiosidades del Mundial 2026 y este tiene un formato masivo. Esta es la edición con mayor cantidad de equipos, 48 selecciones, lo que derribó en un récord de 104 partidos disputados en total. Soy Diana Gil y te acompaño a cerrar tu Máxima Weekend en 92.5 Máxima.

Estás en 92.5 Máxima. Yo soy Dayana Gil, acompañándote a cerrar tu Máxima Weekend con la mejor música y hablándote de curiosidades del Mundial. Te cuento que este torneo cuenta con una brecha generacional extrema y te voy a hablar de eso en breve. Así que no te desconectes.

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del Mundial 2026, te cuento que hay una brecha generacional extrema. Jugadores como Cristiano Ronaldo, de 41 años, y Lionel Messi, de 39, se están enfrentando con jugadores muy jóvenes. Por ejemplo, el jugador mexicano Gilberto Mora, con tan solo 17 años. Soy Dayana Gil y estoy cerrando tu Máxima Weekend en 92.5 Máxima.

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1: Le damos inicio a la última hora del Máxima Weekend. Yo soy Dayana Gil y te estoy acompañando con la mejor música hasta que se seque el malecón de Jacob Forever, sonando a esta hora en 92.5 Máxima.
2: Siempre.

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1: Ay,

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0: Soy Dayana Gil, acompañándote hasta la medianoche a cerrar tu máxima weekend. Para mí siempre es un placer acompañarte en la casa, en la calle, en el trabajo, desde donde estés. Mañana tú y yo tenemos una cita nuevamente a las 10 de la mañana. Por ahora, disfruta de la mejor música de la Bahía de Tampa.
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1: Lenny Tavares, Palo Bonito.

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1: Lenny Tavares, Palo Bonito.

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3: ¡Viene hoy! ¡Al fin arrancamos! Mañana Máximas, 6 de la mañana. Time to wake up, time to go make some money aquí en la Bahía de Tampa. Y hoy hay gran anuncio. Al fin se acabó la espera. Hoy we're about to find out exactamente qué es lo que viene para Tampa Bay. Y tengo buenas noticias, Valerie, porque hoy a las 7 y 5 vamos a hacer la primera entrada para que te ganes este premio que vamos a anunciar later on. Pero ya, vamos a hacer como un Mystery Box Prize. A las 7 y 5 de la mañana vas a ganar. Después te vas a enterar qué ganaste. Pero va a valer la pena. Todo comienza con Mañanas Máximas con...
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3: Let's go.
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Gracias por estar aquí, de verdad. 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Cada uno de ustedes significa mucho para mí. Así que vamos para la foto, vengan para acá, métase todo el mundo, todo el corillo, vamos. 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

0: ¡Hoy!
1: ¡Yes! Todo rico hoy porque hay gran anuncio. Así que prepárate, ¿eh? Todo el mundo el fin de semana me estaba preguntando eso, Valerie. ¿Cuál es el anuncio? ¿Cuál es el anuncio? ¿Cuál es el anuncio?
2: Está buenísimo.
1: Está bueno, vale la pena esperar. Así que pendiente, mañana es máxima con Tony y Valerie. We're about to find out. Eso viene por ahí, así que pendiente. Comenzando tu semana tiene que ser con Tony y Valerie. Hoy, comenzando también tu día, comenzando tu mañana y tu madrugada, un peatón desafortunadamente murió tras ser atropellado aquí mismo, en Tampa Bay, por un agente de la oficina del sheriff del condado de Hillsborough. ¡Ay, Hillsborough! Que conducía un vehículo sin distintivos oficiales. Esta noticia comienza hoy, mañanas máximas con Tony y Valerie. El incidente ocurrió cuando el agente atropelló a Dudane Anderson III, quien cruzaba la vía fuera de un paso de peatones señalizado. El agente Jonathan Keenan le prestó primeros auxilios, pero Anderson falleció posteriormente en el hospital a consecuencia de las heridas después de haber sido atropellado. La patrulla de caminos de Florida investiga el suceso y aún no está claro si se van a presentar cargos. El sheriff de aquí, de Hillsborough, Chad Cronister, expresó sus condolencias a la familia Anderson y calificó la pérdida como trágica. Esta noticia desafortunada, Valerie, comienza nuestro show hoy, nuestra mañana, siempre enfocado en las cosas que suceden en Tampa Bay. Los peatones es parte de las calles, es parte de las vías, igual que los bicicleteros, igual que la gente que anda en patineta, igual que la gente que monta scooters, especialmente en el área de los downtowns, como es St. Pete y Tampa. Hay que tener mucha precaución con ellos.
2: Sí, especialmente si son áreas que son oscuras, áreas que son tricky, que hay poca visibilidad. Hay que tener mucho cuidado como peatón y también como conductor, definitivamente.
1: Y más, yo creo que las personas que llevan lo que es el badge, que están ahí para proteger, que son los oficiales de la ley, yo creo que son los primeros que tienen que obedecer la ley bajo cualquier circunstancia. Así que espero que esto no quede así y que las personas responsables paguen por esta este triste accidente que le ha causado la vida al muchacho Dudane Anderson III, que también es ciudadano tampeño y que tiene familia, lo más probable. Así que vamos a ver en qué termina esto. Esta es la primera. Arrancando tu mañana. Somos Tony y Valerie.

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0: se acabó la espera.
1: Ay, ay, ay.
0: Vale la pena esperar. Así que hoy nos vamos a enterar todo cuál es el gran anuncio. Pero a las 7 y 5 de la mañana, Valerie, vamos allá a participar y vamos a regalar tickets. ¿Para qué? Bueno, later on you're gonna find out. Pero hoy se acaba la espera con el gran anuncio de Mañanas Máximas con Tony y Valerie. I can't wait for that. Pero otra cosa que I can't wait for es Harry, el productor, con el Noti Cred.
2: ¿Tú pagas child support?
0: Yo pago child support. No, you have no idea how that works, ¿no?
2: Bueno, ¿quieres que te diga algo?
0: Tú no puedes pagar para child support si tú estás con la pareja.
2: No, yo pregunto, no hace que tú tengas uno por ahí regado.
0: No, ninguno.
1: Lleva un perrito.
0: Puede ser,
2: ¿eh? Ah, mira, child support a un perro.
0: Puppy support.
2: Pues te cuento todos los detalles que si debes child support, no puedes ir al mundial.
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0: gran anuncio. Se acabó la espera hoy con Mañana Máxima con Tony Valer. Y esta sí suena. You're about to find out. Wow. ¿Qué será? ¿Vale la pena esperar? Yo creo que sí, Valer. Así que pendiente antes de las 10. Te vamos a decir exactamente cuál es el gran anuncio. A las 7 y 5 estamos regalando ya tickets.
1: Mystery Prize.
0: Del Mystery Prize, que va a ser el gran anuncio, que later on tú te vas a enterar exactamente qué es. Así que pendiente a Mañana Máxima con Tony Valer. Y si quieres ganar, pero antes.
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4: Atención, y esto para específicamente los fanáticos de Argentina que no han pagado child support.
0: Ay, yo, ¿quién?
4: Pues autoridades de Argentina están trabajando con el gobierno de los Estados Unidos para impedir, escucha esto, que unos 13,000 padres,
0: mira,
4: que deben child support o la manutención de sus hijos puedan entrar a los partidos de la Mundial de FIFA 2026.
0: All right.
4: Así mismo como escuchaste, Tony Valery. Uh-huh. Si no has pagado el child support, podrías quedarte viendo el Mundial desde el sofá de tu casa.
0: Qué bueno.
4: La medida busca presionar a quienes tienen deudas pendientes con sus hijos bajo la idea de que si tienes dinero para viajar, comprar boletos y disfrutar del mundial, también deberías tener dinero para cumplir con tus responsabilidades familiares.
0: Muy cierto.
4: La buena noticia para los fanáticos es que todavía hay tiempo para ponerse al día. Quienes resuelvan sus casos antes del torneo podrían recuperar el derecho de asistir a esos partidos. Así que Tony y Valerie, si conocen a alguien que ya estaba ahorrando para ir a ver a Messi, primero que pague el child support.
0: Pero antes que comience, ya comenzó, antes que termine, ¿no?
4: Antes que termine.
0: Ah, ya, ok. Uh-huh. Yo dije, bueno, ya empezó. Y si de momento ahora saltan todos, Argentina llega al Mundial, a la final, pueden ir, Valerie. No creo.
4: No creo.

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0: el gran anuncio que va a valer la pena y te va a cambiar tu vida aquí en la Bahía de Tampa. Tú lo pediste a gritos.
1: Sí.
0: Y nosotros, Valerie, te lo vamos a dar. Y hoy empieza también la primera oportunidad de ganar totalmente gratis para el Mystery Prize, que es parte del gran anuncio. ¿Exactamente cuándo? Ahora. Es que es marcando el numerito mágico, el número de Tony Valerie. ¿Cuál es, Valerie?
1: 866-932-9250. 866-932-9250.
0: ¿Y el gran anuncio? No puedes decir nada, tú te lo sabes.
1: Bueno, yo lo que sé es que vamos a dar ese premio, ese Mystery Prize.
0: Ahí. Ahora.
1: Y a las.
0: Ahora.
1: Y a las.
0: Ahora.
1: Y a las.
0: Llama. Para que te lo danes ya.
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0: Todo el mundo sigue preguntando cuál es, qué es el gran anuncio. Bueno, te vas a enterar muy pronto, pero ahora vamos a jugar exactamente para ese gran anuncio, ese mystery prize que te vas a ganar totalmente gratis. ¿Con qué? Con esto.
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0: Yo me creo que ahí está Raúl. Yo pensaba que era Ramón, pero no. Raúl. Buenos días, Raúl.
3: Buenos días.
0: Vamos para allá, Raúl. 5 preguntitas, 4 correctamente y te vas totalmente gratis. ¿A dónde? We're about to find out. No es Busch Garden. Esto es misterio. Esto es mystery prize.
4: Es que yo creo que se cree ya.
0: Todo parte del gran anuncio.
4: Es decir, Busch Garden.
0: ¿Quieres ir a Busch Gardens? Yeah, no, Tampa Bay, ¿no?
4: Es para Busch Garden, no te preocupes. La gente dice, Busch Garden otra vez. No, no es Busch Garden.
0: Es un premio misterioso que te vas a ganar porque acuérdate, hoy es el gran anuncio. Vamos a ver qué tan empapado está Raúl. ¿Con qué? Con el tema de colgar el teléfono porque colgó. Ah, mira, está muy empapado con eso.
4: Raúl. Raúl no es para buscarle, no me crea.
0: Viste, Valerie, por hacer los chistes, ay, eso. Incómodo a las 7. Se lo creyó. Ay, Raúl. 866-932-9250 a 866-932-9250. Si quieres robarle el premio misterioso a Raúl, la gente dictó también 866.
4: Oye, confía en que está bueno y no es Busch Garden, será un chistecito.
0: 932-9250. Pero déjame decirte, Busch Garden es buenísimo. Busch Garden es mi lugar favorito aquí en Tampa. Mándame un turkey leg, me lo como en vivo aquí. A ver, vámonos entonces con...
4: Ay, Dios.
0: Odaini. Esa es.
4: Odaini siempre está pendiente para cachar.
0: Vamos allá, Odaini. Hoy juega qué equipo latino de fútbol, uno de los favoritos de este mundial, que tiene 3 copas del mundo. Solo 3. Mira, este tiene 4.
5: Ay, Alemania.
4: Oye, y yo tengo el jersey de uno de sus jugadores que juega en Miami.
0: Eso. ¡Allá! El Inter de Miami. ¿Quién es?
5: Yo pensé que era el Miami FC.
0: Odaini no sabe. Perdida en el llano. Mira.
6: Argentina.
0: ¿Cómo es que dice? It takes two to tango. La casa de tango. Y eso es. Oye, correcto. Oye. Vamos. Hacer la Macarena.
4: Dale a tu cuerpo.
0: Alegría Macarena. Que tu cuerpo está alegría y cosa buena. Hazle a tu cuerpo alegría Macarena. Macarena. ¡Ay! Está despierta.
5: Le salió bien, están mejorando con los karaoke.
0: Odaini sí es buena. Oye, qué sensación que ha causado ese colgando en tus manos karaoke style que hicimos yo y Valerie. Prepárate que esta semana volvemos a romper el internet y la radio. La número 2 dice así. Hoy, Tony Valerie y la 92.5 máxima, la mejor música en todo Tampa Bay, va a dar.
5: ¿Va a dar qué?
0: ¿Qué? Pero dime, complétamelo tú.
4: Tony, está como complicado eso.
6: Un mystery prize.
0: ¿Un qué? Un mystery prize.
4: Mystery prize.
0: Vamos a ver, yeah. Como parte del gran anuncio, y eso es. Correcto.
4: Correcto.
0: Oye, el que oye la 92.5 máxima. Como dicen aquí que somos bastante necesarios. ¿Sabe que hoy hay un gran anuncio? ¿A qué hora? Durante el show de Tony Valer, de 6 a 10 de la mañana. La número 4 dice así, ya la penúltima y después te dejo con Valerie. Una fase. Vamos a ver, ¿qué animal tiene la mordida más fuerte, Valerie, del planeta entero? ¿Qué animal tiene la mordida más fuerte del planeta entero? El león, el famoso hungry hippo, el hipopótamo, el tiburón blanco o el cocodrilo del Nilo.
6: El cocodrilo del Nilo.
0: Y eso es correcto.
4: Correcto.
0: Vamos entonces con la última que te la da Valerie, dedicada a qué.
4: Oye, pues mira, este fin de semana estuve viendo Toy Story 5.
0: Ok.
4: Que, by the way, ya rompió récord en taquilla durante este fin de semana de estreno.
0: Ajá.
4: Y recaudó 312 millones.
0: Wow, casi nada.
4: Pero yo lo que quiero saber, Rodaini, es ¿cuántos años ha pasado desde la primera película de Toy Story?
0: Some trivia.
4: Toy Story
0: One.
4: ¿Cuántos años ha pasado desde la primera película de Toy Story? ¿Han pasado 25 años?
0: ¿25?
4: ¿30 años?
0: ¿30?
4: ¿31 años o 35 años?
0: Uy, vamos a ver. ¿La cachó?
4: Puedes usar comodín si necesitas de Tony o Ardi, o si sabes la respuesta.
6: 31 años, se hizo en el
0: 95.
4: ¡95! Vamos a ver si eso es correcto.
0: Vaya, no necesito ayuda ni nada. Eso es correcto.
4: Si sabe de Toy Story.
0: 31 dicen por aquí. Vamos a ver. ¡Don Francisco!
7: ¡Muy bien! ¡Perfecto!
0: ¡Ganaste!
4: ¡Felicidades! Oye, gracias por confiar en nosotros y este Mystery Prize que yo te estoy diciendo que no te vas a arrepentir. Tú siempre ganas y gozas. ¿Con qué emisora?
6: Con la
0: 92.5,
6: la máxima.
4: ¡Eso es!
0: ¡Súbale! ¿Y qué fue lo que ganó? Ah, un misterio.
4: Tú sabes.

0: Tú sabes que hoy es el gran anuncio y ahora te acabaste de ganar ese Mystery Prize. ¿Qué va a ser? Later on you're gonna find out con Tony y Valerie. Pero estoy cansadito. Estoy cansado de algo, Valerie. Estoy cansado de que todos los solteros de aquí te estén molestando y te estén escribiendo porque no pueden conseguir pareja porque están solteros. Y yo creo que ya tengo la razón por la cual están solteros. No molestes más a Valerie, ¿ok? Pendiente, que yo te voy a decir exactamente por qué estás soltero y cómo solucionar esa soltería. Pero antes... Qué bonito es todo, ¿eh? Tony and Valerie's Hot News.
1: Tony ha encontrado la manera de que... No, eso no era.
2: ¡Ea!
1: Oye,
2: En
1: noticias nacionales, los colombianos residentes en Estados Unidos votaron mayoritariamente por Abelardo de la Espriella en la segunda vuelta presidencial de Colombia. Con más de 91% de los votos de las mesas reportadas, obtuvo cerca del 82% frente al 17% de Iván Cepeda. La participación superó los 205 mil votantes entre los más de 454 mil habilitados. Para sufragar. En noticias internacionales, por otro lado, Ramiro Valdés, conocido como Charco de Sangre, histórico aliado de Fidel Castro y exministro del Interior de Cuba, falleció a los 94 años en La Habana. Considerado uno de los arquitectos del aparato de seguridad e inteligencia del régimen, ocupó altos cargos durante décadas y fue señalado por opositores como una de las figuras claves en la represión política de la isla, siendo este uno de los mayores verdugos de la dictadura.
0: Adiós, asesino.
1: Y en locales, la patrulla de carreteras de Florida informó que un conductor de un vehículo sin registrar intentó escapar de una parada de tránsito alcanzando velocidades superiores de 140 millas por hora en las autopistas del área de Tampa. Tras una persecución de alto riesgo, el sospechoso logró evadir inicialmente a las autoridades y ahora enfrenta múltiples cargos.
3: El tráfico.
2: Choque de varios vehículos en el condado de Manatee, en el State Road 64 rumbo este, justo antes de la I-75, está dejando el carril izquierdo bloqueado. En el caso de Sarasota, un accidente en la US 41 rumbo norte cerca de Weber Street deja tres carriles bloqueados. En el caso de Hillsboro, hay un accidente en la US 301 cerca de Suffolk Road. Y en el caso de Polk, en la I-4 rumbo este cerca de la salida 38, también se reporta otro accidente. Recuerda manejar con precaución el lunes.
3: El tiempo.
2: Soleado y a 79 grados se encuentra todo el área de Tampa Bay. Las máximas para hoy en 94 y las mínimas en la noche caerán hasta los 78.
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2: Y el Mundial nos regaló un fin de semana lleno de acción. El viernes Estados Unidos derrotó 2-0 a Australia para mantenerse firme en el grupo D, mientras Escocia fue sorprendido al perder 1-0 contra Marruecos. En el caso del histórico, Brasil hizo de lo suyo goleando 3-0 a Haití, mientras que Paraguay también sumó 3 puntos tras vencer 1-0 a Turquía. El sábado, Países Bajos dio un golpe de autoridad con una goleada 5-1 sobre Suecia, mientras Alemania consiguió una importante victoria 2-1 ante Costa de Marfil. En el caso de Ecuador y Curazao repartieron puntos con empate sin goles. Y ayer domingo Japón aplastó 4-0 a Túnez para consolidarse como uno de los equipos más encendidos del torneo. Bélgica e Irán empataron 0-0 mientras Uruguay y Cabo Verde protagonizaron un emocionante empate 2-2. En el caso de Egipto cerró la jornada derrotando 3-1 a Nueva Zelanda mientras que España despertó y le ganó 4-0 a Arabia Saudita. Hoy se esperan juegazos como Argentina versus Austria a la 1 de la tarde y Francia contra Irak a las 5.

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0: y te enteras cuál es el gran anuncio de la máxima. On Tony Valer, you're about to find out. Eso es lo próximo. Get ready. No hay escuela. Por eso siempre a partir de las 6, lo que más suena en Tampa y la bahía completa se llama Tony y Valerie. Pero ahora, Val, tú sabes que this is not a public service announcement, pero estoy cansado. Como colega de Valerie Félix y una parte de Tony Valerie en Mañanas Máximas por la 92.5. Que todos los solteros en la bahía de Tampa sigan molestando a Valerie. Por eso.
1: Oye, no digas todo porque tampoco es que soy J-Lo y eso.
0: Una pila. No. Casi todos. Solteros y casados. Por favor. Voy a colar en el DM.
1: Ay, qué fuerte.
0: Y voy a empezar a decirlo ando aquí.
1: Qué fuerte.
0: Pero de verdad, tú estás soltero, le escribes a Valerie y nadie te responde. Tengo la solución para ti, Ardi. Tú también que estás en esa soltería eterna tuya. Ya sé por qué estás soltero. Y tú no te has dado cuenta. ¿Así? Así que tengo la solución para ti. Todos los solteros que existen en la bahía de Tampa. Yeah. The thirst trap is over. Una encuesta realizada, Valerie, de más de 2,000 americanos como tú y yo, estadounidenses, solteros, que buscan pareja, activamente reveló que el 73% cree que la forma en que una persona cuida su carro refleja cómo se cuida a sí misma.
1: ¿De verdad?
0: Sí, 2 de cada 3 fueron un paso más allá. El 67%, Valerie, afirmó que un carro desordenado es señal de una vida personal desordenada también.
1: Wow,
0: para muchos solteros, ¿viste? Para muchos solteros, yo vi cómo tienes el bojuago en ese.
2: Soy un desastre.
0: Echar un vistazo al interior del vehículo se ha convertido en una forma rápida, Valerie, de evaluar los hábitos y el nivel de esfuerzo de una persona. Si una persona no es capaz de tender la cama, si una persona no es capaz ni de limpiar, ni de recoger, ni de lavar su propio carro, ¿cómo va a estar capacitado o capacitada o preparado para una relación tan complicada como su media naranja? Pero muchas personas, el proceso de buscar pareja ya resulta cuesta arriba. Y los pequeños detalles cobran gran importancia. En la encuesta realizada por Talker Research para la marca de productos de cuidado automotriz, coincidió en que el panorama es complicado a la hora de encontrar pareja. 3/4 partes también señalaron que tienen mejores citas o menos citas de las que desearían, ya que conectar con alguien se ha vuelto muy difícil. Y no lo tiene que ser. Lo único que hay que hacer es limpiar el carrito y no poner afuera con el polvo "wash me", porque that's a huge turn off. Eso es bien ghetto.
1: Sí.
0: Que le pongan "wash me" y es tu carro. Yo no veo el chiste de eso. Entonces después lo postean también.
1: That's
0: tú
1: bad.
0: Lo has hecho también, "wash me", lávame.
2: Sí, se lo hizo un carro de aquí.
0: ¿Ves? Ahí está. Entonces, ¿por qué causa una impresión tan negativa ver el asiento trasero lleno de papeles y de wraps de comida rápida? Ahí todo tirado ahí.
2: No.
0: Para muchas personas el carro, Valerie, funciona como una ventana a hábitos que no se pueden fingir durante una sola cita. Alrededor de 65% afirmó que un carro limpio y bien cuidado indica que la persona tiene una vida organizada. Y está listo, y está lista para comenzar una vida amorosa con mucho éxito. Mientras que la mitad admitió juzgar directamente a los demás según el mantenimiento de tu carro. Y yo personalmente sí te juzgo. Si tú me dices no puedes sentarte en el asiento atrás porque es un desastre y está hecho taco, yo voy a decir esa persona no es responsable para tener una relación. Así que solteros y solteras,
1: empiecen a recoger ese carro
0: de la bahía de Tampa. Ahí tienes, Ardi, el productor, tu solución.
2: ¿Alguien que me quiera lavar el carro?
1: Oye, ¿tuviste que recogió hasta el mío?
2: Sí, muchacho.
0: Por eso es que te
2: quiero. Sí,
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0: gran anuncio todavía no llega, Valerie. ¿Hasta qué hora es esto?
1: Hasta la... Hasta que se acabe.
0: Hasta que se acabe el show. Tony Valerie de 6 a 10 de la mañana. ¿Vale la pena esperar? Sí, vale la pena esperar.
1: Claro que es.
0: Pero antes.
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1: Oye, Anne Hathaway, la actriz de Princess Diaries, arrasa este 2026, Tony.
0: Oye, una de mis actrices favoritas, esa también es la de The Devil Wears Prada. ¿Eh?
1: Así es. Yeah. Oye, no solo con sus 6 películas y grandes estrenos en Hollywood este año, sino que también anunció que su familia sigue creciendo. La actriz de The Devil Wears Prada reveló que está embarazada y espera su tercer hijo junto a su esposo Adam Shulman. La estrella de Hollywood compartió la noticia con un video en Instagram en el que mostró su vientre mientras sonaba una canción que decía Baby, I'm Yours. Entre sus seguidores, obviamente, una ola de felicitaciones. Y Anne y Adam están casados desde el 2012. Ya son padres de Jonathan, de 10 años, y Jack, de 6. Y entonces ahora la familia se prepara para recibir a un nuevo integrante en una etapa que la actriz decidió compartir con sus fans de una forma sencilla y muy especial. Ya decía yo, ¿por qué tantos proyectos back to back y back to back? Es que she was getting ready for this y para tener, parece que retirarse un tiempito, su maternidad.
0: Claro.
1: Y por eso tiró tanto proyecto a la misma vez. Yo estaba ahí a rayo, pero esa mujer se mató grabando todo este tiempo.
0: Tú sabes que hablando de The Devil Wears Prada, hoy es el cumpleaños también de Meryl Streep.
1: Así es.
0: Que, happy birthday.
1: Happy birthday to Meryl Streep, que está, by the way, también set.
0: Haciendo esta no tiene que hacer más nada.
1: Está set en el set, ¿viste? Oye, y casualidad o patrón, nos estamos preguntando todos, ya que hay un debate que está encendiendo las redes sobre los Grammys.
0: ¿Los Grammys?
1: En el 2025, Tony, te voy a decir algo. Beyoncé hizo historia cuando Cowboy Carter ganó el Grammy del mejor álbum country. ¿Tú te acuerdas de todo eso? Que todo el mundo se quedó boquiabierto. Uh-huh. Además de que un disco de una artista que se considera más pop que nada,
0: ajá,
1: ganó mejor álbum country, también se convirtió en la primera mujer negra en lograrlo.
0: Muy bien por ella.
1: Meses después, la academia...
0: Déjame decirte.
1: Por eso. Uh-huh. Meses después, la academia anunció que la categoría sería dividida en dos. Mejor álbum country tradicional y mejor álbum country contemporáneo.
0: ¿Serio?
1: Ahora, algo similar está generando conversación once again. En los Grammys del 2026, Bad Bunny y su historia con Debí Tirar Más Fotos, convirtiéndose en el primer artista en ganar álbum del año con un disco completamente en español.
0: Qué bien.
1: Y ahora, en rumbo a los Grammys 2027, la Academia anunció una nueva categoría. Mejor canción latina destinada a composiciones originales predominantemente en español.
0: Vaya.
1: Así que la Academia asegura que estos cambios buscan dar mayor representación y reconocimiento a los artistas, pero realmente muchos se están preguntando, oye, ¿están creando estas nuevas categorías para ampliar oportunidades? ¿O es que terminan separando a ciertos artistas de categorías principales?
0: Sí.
1: Porque lo que se ha visto es... Si un artista demuestra que puede competir y ganar en categorías generales, ¿por qué separarlo? ¿Por qué entonces seguir abriendo cajas aparte? Porque simplemente la gente piensa que ese artista en particular no cae en esa categoría.
0: Eso a mí me molesta. Cuando quieren setear o encerrar a un artista en una sola caja, una sola categoría. O porque él es latino, no puedes competir en mainstream o top 40. Si mi canción ha llegado a las masas, sin importar qué idioma hablan, tú no me puedes limitar a mí. Si yo quiero participar también en las categorías country y le gano a los artistas de country, nadie me puede poner a mí un límite para yo poder competir con quien sea.
1: Es que eso es así. Y entonces ahora mismo los artistas están inclusionando en diferentes, por ejemplo,
0: y haciendo collabs.
1: Hay reggaetoneros que están en country, hay country que están en reggaetón. Uh-huh. ¿Sabes? La gente se está moviendo y está funcionando ritmo, está funcionando. ¿Por qué quieres entonces seguir abriendo esto por un... Maybe un círculo de personas que no está de acuerdo. Ah, que como Beyoncé va a ganar country. Ah, que como un artista que solamente habla español va a ganar álbum del año. ¿Por qué no?
0: ¿Tú sabes por
1: qué? Problem?
0: Porque para después decir, como siempre dicen, no. Beyoncé shouldn't have won the country album. Como dicen todavía hasta el sol de hoy. Y entonces ese es el problema, que quieren que Beyoncé solamente compita en artistas de hip hop o top 40. No, si Beyoncé le ganó a los artistas de ustedes en su categoría, quiere decir que Beyoncé es mejor que todos ustedes en esa categoría.
1: Exactamente. Así que dejen las formas supuestamente elegantes de poner límites. Y entonces, vamos a ser inclusivos.
0: Mira, Ardi es repartero y que le gusta el country, quiere sonar en nuestra emisora hermana.
4: Eso
0: déjalo.
4: Mismo te iba a decir. ¿Por qué no incursionamos allá?
1: Lo que le gusta es Taylor Swift, muchachos.
4: Vámonos para country.
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0: para siempre. Así que pendiente a Tony Valery. Antes que concluya el show, te vas a enterar cuál es el gran anuncio. Una cosa que tengo en el Ayúdame Coño de hoy, Valery. Esto tiene que cambiar. Hay muchos watch parties. Aquí en el ambiente de Tampa está el ambiente futbolero. Everybody está disfrutando del mundial. Hasta Valery todos los días trae una camisa diferente. Todo el mundo, we're into it. Estados Unidos is doing great. Volvió a ganar. ¿Por qué hay que tener la peor canción del mundial? Esto hay que cambiarlo. Esto me lo mandaron, Valery. I didn't know they were using this. Y no es Waka Waka. No. O sea, una de las mejores. La que está utilizando Estados Unidos cada vez que ganan, cada vez que marcan un gol, es patética. Da asco. Es una vergüenza que nosotros como americanos estemos permitiendo, ya que somos los huéspedes, somos los the ones that are hosting este evento, y que tengamos la canción más tecata, más tricky, más basura de la historia del fútbol completo. Esto hay que cambiarlo, Valery.
1: Pero hay que cambiarlo.
0: Te la voy a tocar ahora, pero antes.
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0: Oye, ya tú sabes, te puedes ganar el tremendo certificado.
1: Qué bueno que está, ¿eh?
0: ¿Ah? Hoy hice uno especial porque me lo pidieron.
1: Hoy viene con un misterio, ¿no? Hoy tiene como algo de misterio, ya que hoy es el gran anuncio, ¿verdad? Y estamos dando premios misteriosos.
0: ¡Qué malo eres!
1: ¿Y qué traíste? Ardin, no lo quiero. Dale, a ver.
0: Qué feo.
1: ¿Cuál es la adivinanza?
0: Ay, Dios mío.
1: Se rió el chiste. ¡Dispara!
0: Ay, Dios mío. Mira.
1: No me digas que tú quieres hacer karaoke. ¿Tú quieres cantar, Valerie?
0: ¿Tú sabes qué?
1: Adivíname este karaoke.
2: Muchacha, pero habla.
0: Me puedes romper, Valerie, sin tocarme ni verme.
1: ¡Epa! ¡Ay, Dios mío! Yo sabía que eras así.
2: ¿Para qué me prendiste el micrófono?
0: Mira.
1: ¿Qué más?
0: Me puedes romper sin tocarme ni verme.
2: ¿Ya lo dijiste?
0: ¿Qué soy?
2: Oh.
0: ¿Qué soy? Si me puedes romper sin tocarme ni verme. Romper sin tocarme ni verme.
2: ¿Ya lo dijiste?
0: ¿Qué soy?
2: Oh.
0: ¿Qué soy? Si me puedes romper sin tocarme ni verme.

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0: ¿Tú imaginas que nosotros ganemos el mundial y tengamos este bochorno de canción para motivar a nuestros jugadores a anotar goles? Valerie, ya que somos el host, somos las personas encargadas de llevar a cabo, somos el país más importante llevando a cabo el mundial por primera vez en 10 años. Y esta es la canción que tenemos. Yo no puedo permitir esto.
1: Pero me tienes mala, ¿qué canción es?
0: Te la voy a tocar ahora. Pero antes, vamos a ver.
1: Ay, Dios mío.
0: Tenemos ganador de la Adivíname Este. Te la adivinaron, va.

0: right. Eso es lo que quieren, ¿eh?
1: Mira, me quieren romper el corazón. ¿Eh?
0: Mi corazón. Cuidado.
1: Pedro y Randall dicen que me quieren romper el corazón.
0: Con el rompe mi corazoncito.
1: Mira, Juan también me quiere romper el corazón.
0: Ah, el corazoncito de Valerie que está de luto por su amor.
1: Mira, ¿quién más aquí? Alguien más. Carmen también me quiere romper el corazón. Cuidado, todo el mundo me quiere romper el corazón.
0: Carmen, yo no pensaba eso de ti.
1: De verdad.
0: Tan temprano, tú vas a ir.
1: Wow. La respuesta.
0: ¿Cuál era?
1: ¿Me puedes romper sin tocarme ni verme?
0: Sí.
1: Era la promesa.
0: ¡Ay!
1: Y solamente Anabel contestó correctamente. Así que. Felicidades, Anabel, que te llevaste un Mystery Prize que te lo voy a enviar.
2: Entonces, cada rato yo te rompo, ¿viste?
1: ¿Qué es eso?
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0: Ay, Ardi, you wish, ¿eh?
2: No.
0: Vamos entonces.
2: Promesa, brother. Yo la quería llevar la semana pasada a ver Scary Movie.
0: Ya no está para ti. Sí, ya no está para ti. Ya te descartó por completo. Trust me. Si tú estuvieras en la pecera, you would find out. Ardi. Tú que eres futbolero, Valerie también, que estamos haciendo un podcast que está rompiendo en YouTube, así que sígalo, que es el Máxima Deportes, entrando un poquito más a fondo de todo lo que está sucediendo en el Mundial, porque estamos modo World Cup.
1: Así
0: pero
1: es.
0: ¿Tú sabes qué, Valerie?
1: Yes.
0: Segunda victoria consecutiva de Estados Unidos, esta vez enfrentando a Australia, con Paraguay 4-1, con Australia 2-0. Oye, ¿qué está pasando con Estados Unidos? Yo creo que este es nuestro año, que vamos a romper, como dice Valerie, pero el Mundial, lo único malo es esta canción.

0: to do it again? Esa es la canción del mundial de los Estados Unidos. Come
1: You're
0: on.
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2: Tony se la vive.
3: Are you kidding, right? Are you kidding?
0: You gotta sing along.
2: No alcanzó presupuesto.
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2: Él sí se la vive. Ahí él estaba bailando.
0: ¿No te gusta, Valerie?
3: No,
0: Valerie, what's wrong with it?
2: De todo.
3: Lo más que él. ¿Qué es eso?
0: You don't like it? It's a song. Es una canción para motivar a nuestro.
1: 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Fácil.
2: Y lo más
1: lindo
2: del caso, que no nos podemos ir hasta dentro de un minuto.
4: Hay que aguantar esto.
0: ¿Qué dirán? Ahora mi opinión es, ¿qué dirán los hinchas?
2: No, ¿qué dirán ellos ahí? Porque no le entiendo nada.
3: ¿Hinchas?
0: Los, así se le dice a los fanáticos del fútbol,
2: sí,
0: los hinchas.
2: Fútbol, los hinchas.
0: ¿Qué dirán los hinchas de Brasil? Los de Argentina, los de España, Valerica, y es goleada, dieron, ¿eh?
2: Los contra de Alemania.
0: Arabia, contra Arabia Saudita. Los del cuatro veces campeón.
2: Ahí está, qué lindo.
0: Schweinsteiger.
2: ¿Eh?
0: Es uno de los grandes de Alemania.
3: That's not the way they like it. Definitivamente.
0: A ver, Valerie. 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
2: oh
0: it, you love it.
3: No, I don't love it, I don't like it, that jingle.
0: Miren, yo no la veo tan mal. A mí me habían enviado este clip y me dijeron, Tony, por favor, ¿este puede hacer el ayúdame coño de hoy? Yo dije, claro que sí. Vamos a analizar esto, tanto Valerie como yo. Pero yo, de verdad, the song is catchy y es fácil de memorizar. Yo no veo cuál es el problema tan grande. Claro, nosotros no tenemos una historia futbolera. Nosotros tenemos que crear nuestra propia historia en este deporte. Y esta canción es fácil para los niños, para los mayores, para todos, integrarse y apoyar a USA.
3: No, definitivamente cuando lo hace el hijo de 5 años, ese jingle, pues definitivamente por eso es que se lo...
2: Literal.
0: ¿Tú crees que está malo, Ardi?
2: No,
0: ¿tú?
2: Es horrible, que no lo mejor.
0: No, vamos conmigo, todo el mundo, vamos.
2: No, Tony, no. Oh.
0: Y mira, y tiene su... Hey.
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0: ¡We love it!
1: Se la vive.
2: No, ya mismo sale Barney o Dora la Exploradora a demandar a esa gente.
1: Llévatelo.
0: Llama para acá. ¿Te gusta esta canción para nuestro equipo?
3: No.
0: The U.S. And that's the way we like it. We like it. We love it.
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0: Se daba, Valerie. Gran anuncio. Ahora sí nos vamos a quedar con todo. Vamos a cambiar la radio para siempre en la Bahía de Tampa. Después de este anuncio, nada será igual. ¿A qué hora? Es con Tony Valerie, el show de 6 a 10 de la mañana, el más hablado, el más sonado en toda la Bahía de Tampa. Una vez más con gran anuncio, a romper récords, a romper la radio y a romper el internet. Desde ahora no me voy a ir, me voy a conectar y voy a estar ahí con ustedes hasta que se dé de una vez y por todas el gran anuncio. Así que conéctate en TikTok también, arroba Dímelo Tony. Y por favor, Tony y Valerie en IG, en Instagram, creciendo esa página que cada día tiene más fanáticos y más personas de aquí, de la comunidad de la Bahía de Tampa. Seguimos creciendo. Nos pusimos como show una meta de llegar a 2,000 y yo voy a mí, voy a Valerie, voy a Ardi y voy a ti en la Bahía de Tampa. Así que por favor, de corazón, síguenos ahí. Tony y Valerie en IG. Pero ahora llegó el momento de lo más trending.
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3: ¿Quién tiene la razón? Es la pregunta a este tema. Oye, Tony, escúchate esto, esta historia. Esta mujer regresó un camión de U-Haul que había alquilado un día sábado. Y entonces lo devolvió, ¿verdad? ¿Qué sé yo? Entonces el lunes volvió furiosa a la tienda de U-Haul porque descubrió un cargo adicional de $210 en su cuenta. Según el empleado, el problema fue que el vehículo nunca fue registrado oficialmente como devuelto. Él asegura que le explicó que después de dejar el camión, ella debía completar el proceso de devolución en la aplicación de U-Haul, ya que él no iba a estar disponible después de las 3 de la tarde de ese sábado.
0: Ajá.
3: Como la devolución nunca se procesó en línea, ella simplemente dejó el camión allí y se marchó. El sistema siguió mostrando el camión como activo hasta el lunes, cuando el empleado regresó al trabajo y finalmente lo registró.
0: Ajá.
3: Ahí fue cuando se generaron los cargos adicionales. Ahora, la pregunta es, si ya supuestamente el empleado le dijo lo que tenía que hacer y ella no lo hizo, ¿la responsabilidad era del cliente por no completar la devolución en la aplicación o la compañía debería de tener un sistema mejor que confirme automáticamente que el vehículo fue entregado para que la gente pueda evitar este tipo de cargos?
0: Está difícil. Yo te digo una cosa, lo que es los U-Hauls, yo le tengo pánico de eso.
3: Sí, de verdad que sí.
0: Y siempre es por eso. Porque nunca hay garantía de que ellos lo reciban. Las instalaciones donde tú dejas el U-Haul nunca están abiertas, nunca hay gente.
3: Todo lo que tiene que ver con movimientos a mí me da pavor. ¿Te recuerdas aquella vez cuando me mudé que me habían dicho un precio y después era el triple de lo que me habían dicho?
0: ¿Y después qué vas a hacer si tú tienes que mudarte? Mira, la mudanza lo peor que tiene es que estás loco por terminarla. Entonces lo que te cobren, y ellos lo saben.
3: Exacto.
0: Este tipo de compañía que alquilan los U-Hauls, que también hacen las movidas, saben la necesidad, saben el desespero que uno tiene, y por eso se aprovechan. Ah, Valer, te dije mil, ¿ah? Son 1,500 que hay, dime. Tú vas a decirle, bueno, 1,500.
3: No, yo hubiese querido yo que la diferencia hubiese sido de 500. Pero también esta muchacha, pues, fue mala de ella, porque si realmente el empleado le dijo, tienes que hacer estos procedimientos. Y yo que trabajé, y tú que trabajaste en Customer Service, uh-huh, tú sabes que también la gente no escucha. La gente, sí.
0: Pues la gente lo que quiere es resolver su problema.
3: Y tú le das el contrato y ellos no leen, y después firman y después te están peleando. Así que está difícil de quién tiene la razón y quién no, pero fueron $210 que le cobraron extra.
0: $210 extra por utilizar el camioncito de mudanza en U-Haul. Tengo la solución para ti. Todo tan party, Valerie. No te mudes ya.
4: Ese es el tip.
3: Ese es el problema.
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0: Ay, Dios mío, ¿cómo está el TikTok, Valerie? ¿Tú estás ahí también? Mira, Valerie Félix, ahí en TikTok, arroba dímelo, Tony. ¿Cómo está? Todo el mundo está ahí, Valerie, esperando el gran anuncio, esperando por ti. Ya, Valerie, por favor, no me dejes esperar. Déjame sentarme aquí, vamos. ¿Cuál es el gran anuncio?
1: No, no puedo ahora. Que esperar un poquitito más, un poquitito más.
0: Pero a ver, ¿a nivel de qué? ¿Qué cosa es? ¿Va a cambiar el programa de Tony Valery?
1: Bueno, va a cambiar a la gente de Tampa, definitivamente.
0: Ay, Dios mío, pero tan grave es esto.
1: Sí, yo era una de las personas que estaba triste y ya estoy feliz.
0: ¿Ya estás feliz?
1: Sí.
0: ¿Y por qué a mí no me ha llegado el correo ese? Ah. Vamos entonces al que pasa Tampa Bay. El gran anuncio es lo próximo.
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1: Una vez más, si andas por la playa y notas un olor fuerte como a huevo podrido, no eres el único. Grandes cantidades de sargazo, una especie de alga marina, están llegando a las costas del estado y podrían alcanzar niveles récord este verano. Aunque el sargazo es importante para la vida marina, cuando se acumula y comienza a descomponerse, produce un olor desagradable y puede causar irritación en personas con problemas respiratorios. Los expertos aseguran que las mayores concentraciones se han visto en el sur de Florida y Los Cayos, pero otras zonas también podrían verse afectadas. Científicos continúan monitoreando la situación, ya que la temporada podría ser una de las más intensas registradas este año. Las autoridades locales mantienen labores de limpieza para minimizar el impacto en residentes y turistas, así que si tienes planes de playa, revisa las condiciones antes de salir, porque el sargazo podría convertirse en el visitante menos esperado de este verano.
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0: Valerie, lo próximo es el gran anuncio. Se acaba la espera. Demasiado. Todo el fin de semana, todo el mundo preguntando por fin cuál va a ser el gran anuncio. Hoy te lo vamos a contar, te lo vamos a decir y vamos a cambiar la radio de Tampa, el Morning Show, por siempre. Porque no se sabe exactamente qué tú crees que puede ser el gran anuncio. Llama ahora, 866-932-9250. Se va Tony Valerie para siempre. ¿Algún cambio de formato aquí en la 92.5 máxima? ¿Algún evento pedido, codiciado, popular del público? ¿Se va Ardi, el productor? ¿Qué es lo que va a pasar? Hay mucho run-run. ¿Sí? Regresan. Se van. ¿Qué es lo que va a pasar? Este gran anuncio me ha tenido todo el fin de semana, Valerie. Yo te voy a hacer un... Yo te voy a ser honesto. Y te lo voy a confesar a ti solamente. Yo no he podido ni dormir. De verdad que no. No he podido dormir para nada. Esperando esto. Yo decía, ¿por qué hay que esperar al lunes?
1: Si tú nunca duermes, Tony.
0: Es verdad, pero dormí menos todavía. Porque yo decía, me tiene mal. Tú sabes que yo soy una persona imperativa, nerviosa. No puedo estar así.
2: Mira, ¿quieres que te traiga unos parchitos de café?
0: Pero ahora, eso a es lo próximo. Ya no aguanto. Mira la bolsa como la tengo. Tengo las ojeras, muchachos. ¿Cómo lo sabes? Vamos entonces a regalar lo que todo el mundo quiere right now, que estamos de Summer Vacation. Y los únicos que te llevan totalmente gratis a este premio misterioso es Tony Valerie. Marcando este número, Valerie, ¿cuál es?
2: Oye, llama al 866-932-9250, 866-932-9250. Primero que nadie, tú vas a ir para...
0: ¿Dime?
2: 866-932-9250. Llama para acá.
0: No me tientes así.
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0: En noticias nacionales, los colombianos residentes en Estados Unidos votaron mayoritariamente por Abelardo de la Espriella en la segunda vuelta presidencial de Colombia. Con más del 91% de las mesas reportadas, obtuvo cerca del 82% de los votos frente al 17% de Iván Cepeda. La participación superó los 205.000 votantes entre los más de 454.000 habilitados para sufragar. En internacionales, Ramiro Valdés, conocido como Charco de Sangre, histórico aliado de Fidel Castro y exministro del Interior de Cuba, falleció a los 94 años en La Habana. Considerado uno de los arquitectos del aparato de seguridad e inteligencia del régimen, ocupó altos cargos durante décadas y fue señalado por opositores como una de las figuras claves de la represión política de la isla, siendo este uno de los mayores verdugos de la dictadura. Y en locales, conductor sin registro huye a más de 150 millas por hora en autopista de Tampa. La patrulla de carreteras de Florida informó que un conductor de un vehículo sin registrar intentó escapar de una parada de tránsito alcanzando velocidades superiores a las 140 millas por hora en las autopistas del área de Tampa. Tras una persecución de alto riesgo, el sospechoso logró evadir inicialmente a las autoridades y ahora enfrenta múltiples cargos.
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0: Odaini.
1: Odaini.
0: Esa es.
2: Odaini siempre está pendiente para cachar.
0: Vamos allá, Odaini. Hoy juega, ¿qué? Equipo latino de fútbol, uno de los favoritos de este mundial, que tiene 3 copas del mundo. Solo 3. Mira, este tiene 4.
3: Ay, Alemania.
2: Oye, y yo tengo el jersey de uno de sus jugadores que juega en Miami.
0: ¡Eso! ¡Allá! El Inter de Miami. ¿Quién es?
3: Yo pensé que era el Miami FC.
0: No, Dani no sabe. Perdida en el llano.
1: Mira, ¿Argentina?
0: ¡Argentina!
2: ¡Argentina!
0: ¿Cómo es que dice? It takes two to tango. La casa de tango. Y eso es. Oye, correcto. Oye. Vamos. Hacer la Macarena.
2: Hazle a tu cuerpo
0: alegría, Macarena. Que tu cuerpo está alegría y cosa buena. Hazle a tu cuerpo alegría, Macarena. Macarena.
1: Macarena.
0: ¡Ayo!
3: Está
0: despierta.
3: Le salió bien. Están mejorando con los karaoke.
0: Odaini, sí es buena. Oye, qué sensación que ha causado ese colgando en tus manos karaoke style que hicimos yo y Valerie. Prepárate que esta semana volvemos a romper el internet y la radio. La número 2. Dice así, hoy Tony Valerie y la 92.5 máxima, la mejor música en todo Tampa Bay, va a dar
3: ¿qué?
0: Un...
1: ¿Qué?
0: ¿Qué? Pero dime, complétamelo tú.
2: Tony, está como complicado eso.
1: Un mystery prize.
0: ¿Un qué? Un mystery prize.
2: Mystery prize.
0: Vamos a ver, ya. Yeah. Como parte del gran anuncio, y eso es... ¿Correcto?
2: Correcto.
0: Oye, el que oye la 92.5 máxima, como dicen aquí que somos bastante necesarios, sabe que hoy es un gran anuncio. ¿A qué hora? Durante el show de Tony Valerie, de 6 a 10 de la mañana. La número 4 dice así, ya la penúltima, y después te dejo con Valerie. Una fase. Vamos a ver, ¿qué animal tiene la mordida más fuerte, Valerie, del planeta entero? ¿Qué animal tiene la mordida más fuerte del planeta entero? El león, el famoso Hungry Hungry Hippo, el hipopótamo. ¿El tiburón blanco o el cocodrilo del Nilo?
1: El cocodrilo.
0: El cocodrilo del Nilo. Y eso es... Correcto.
2: Correcto.
0: Vamos entonces con la última que te la da Valerie, dedicada a qué.
2: Oye, pues mira, este fin de semana estuve viendo Toy Story 5.
0: Ok.
2: Que, by the way, ya rompió récord en taquilla durante este fin de semana de estreno.
0: Ajá.
2: Y recaudó 312 millones.
0: Ah, wow, casi nada.
2: Pero yo lo que quiero saber, Rodaini, es cuántos años ha pasado desde la primera película de Toy Story.
0: Some trivia.
2: Toy Story.
0: One.
2: ¿Cuántos años ha pasado desde la primera película de Toy Story? Han pasado 25 años.
0: 25.
2: 30 años.
0: 30.
2: 31 años o 35 años.
0: Uy, vamos a ver. ¿La cachó?
2: Puedes usar comodín si necesitas. De Tony o Ardi, o si sabes la respuesta.
1: 31 años, se hizo en el 95.
0: ¡95!
2: Vamos a ver si eso es correcto.
0: Vaya, no necesito ayuda ni nada, eso es correcto.
2: Si sabe de Toy Story.
0: 31 dicen por aquí, vamos a ver. ¡Don Francisco!
4: ¡Muy bien! ¡Perfecto!
0: ¡Gánate!
2: ¡Felicidades! Oye, gracias por confiar en nosotros y este Mystery Prize que yo te estoy diciendo que no te vas a arrepentir. Tú siempre ganas y gozas. ¿Con qué emisora?
1: Con la 92.5, la máxima.
0: ¡Eso es! ¡Súbale!
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0: gran anuncio de Tony y Valerie. Se acabó la espera. No more making you wait. We got the big announcement coming up. Es lo próximo con Tony y Valerie. 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
2: Oye, hay algo que a mí me ha pasado anteriormente, que yo voy a un lugar y me está atendiendo esta persona y yo paso un trabajo a veces como que el inglés no me sale bien y después resulta que esa persona habla español y tú te quedas mirándolo como que, ¿really?
0: Háblame en español, compadre.
2: You see me struggling y todo, pero estas dos personas, no, they didn't struggle, ellos de verdad que hicieron tremendo papel. ¿Qué pasó? Vamos a escuchar un poquito.
3: Excuse me, can I ask you something for social media?
4: Oh, yes, of course.
3: Where are you from?
4: Well, I'm from Belgium.
5: From Germany.
3: And what do you think about Mexico?
4: It's a beautiful country. The people is wonderful. The food is delicious. Can you say something in your language, in Germany?
5: Ja, das ist sehr schön hier in Mexiko. Ich will immer wiederkommen.
4: Merci, Mexico.
5: La verdad es que son mexicanos.
4: Somos mexicanos.
0: ¿Por qué le hicieron eso?
4: Pero nos encanta México.
2: Oye, esta pareja de verdad que le salió súper bien. Ella dijo que era de Francia, él dijo que era de Alemania. Entonces pues ella dijo, aquí fue, voy a meterle al inglés y lo voy a hacer con todo. Y ellos le hablaron alemán, le hablaron francés, le hablaron inglés. Y ella estaba super proud of her hasta que ellos dijeron, mira, ¿tú sabes qué? Pudiste haberlo hecho en español porque nosotros sabemos español y somos mexicanos.
0: Qué malo.
2: Imagínate qué

0: papelón le hicieron pasar a esa entrevistadora.
1: Y especialmente el latino en ese momento como que se esfuerza, ¿ves?
0: Ajá.
1: A meter el mejor inglés del mundo y termina estando el más
0: momento,
1: matado.
0: ¡Mira! ¿Los turistas que llegan por...
1: a ver, señor. Nada ahora.
0: Ah, qué bien.
1: Ah, mira.
0: Gracias por el comentario.
1: Es que era de México él también. Ay,
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4: Y el Mundial nos regaló un fin de semana lleno de acción. El viernes Estados Unidos derrotó 2-0 a Australia para mantenerse firme en el grupo D, mientras Escocia fue sorprendido al perder 1-0 contra Marruecos. En el caso del histórico, Brasil hizo de lo suyo goleando 3-0 a Haití, mientras que Paraguay también sumó 3 puntos tras vencer 1-0 a Turquía. El sábado, Países Bajos dio un golpe de autoridad con una goleada 5-1 sobre Suecia, mientras Alemania consiguió una importante victoria 2-1 ante Costa de Marfil. En el caso de Ecuador y Curazao, repartieron puntos con empate sin goles. Y ayer domingo, Japón aplastó 4-0 a Túnez para consolidarse como uno de los equipos más encendidos del torneo. Bélgica e Irán empataron 0-0, mientras Uruguay y Cabo Verde protagonizaron una emocionante empate 2-2. En el caso de Egipto, cerró la jornada derrotando 3-1 a Nueva Zelanda, mientras que España despertó y le ganó 4-0 a Arabia Saudita. Hoy se esperan juegazos como Argentina versus Austria a la 1 de la tarde y Francia contra Irak a las 5.
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0: cada lunes, Valerie, lunes de inmigración, con nuestra experta, la abogada Natalia Rivera.
1: ¡Hola, Nati!
2: ¡Epa! Buenos días, ¿cómo están?
1: Bien, ¿y tú, Nati?
2: Estamos bien, yo, tú sabes lo que yo siempre digo, súper contenta de estar en otro día más de Luna Inmigración con ustedes.
1: Qué bien. Oye, queremos hablar hoy de algo que está pasando. En estos últimos días han circulado como que unos reportes sobre que la administración del presidente Trump quiere suspender el habeas corpus para acelerar detenciones y deportaciones. ¿Qué fue exactamente lo que se reportó, Nati?
2: Pues mira, esto es una de las muchas noticias que escuchamos bajo esta administración, que a veces caen dentro del sensacionalismo, y yo a veces creo que es como para movernos un poco y asustarnos. Pero mira, la información que está circulando es que definitivamente la administración de Trump está estudiando internamente la posibilidad de suspender el habeas corpus para determinados inmigrantes. Esta iniciativa la está impulsando el asesor de la Casa Blanca, Stephen Miller. Ahora, es importante aclarar, es una discusión interna, esto no ha sido aprobado todavía y todavía no ha entrado en vigor.
0: Para refrescar un poco a los oyentes, abogada, ¿qué es exactamente el habeas corpus?
2: Pues mira, el habeas corpus, como ya lo hemos discutido anteriormente, es una protección constitucional bien importante y ha sido súper efectiva en estos momentos en que nos encontramos. Es un recurso que permite cuestionar si la detención es legal o ilegal. Se le pide al gobierno que justifique la legalidad de esa detención. Esto se hace ante un tribunal federal y se le cuestiona, ¿verdad?, a las autoridades esa base legal de esa detención, y es súper efectiva y muy rápida. O sea, sería una pena que eso se eliminara.
1: ¿Es verdad que entonces puede un presidente suspender esa protección constitucional, Nati?
2: Mira, ahí es que es importante mantenerse educado. Es muy sensacionalista y yo creo que es muy abarcador la noticia, porque el proceso para quitar un derecho que está en la Constitución de los Estados Unidos, un derecho que tenemos todos los ciudadanos y todas las personas que viven en Estados Unidos, independientemente de su estatus, es bien complicado. Y solamente se puede quitar bajo unas circunstancias bien estrictas, como que haya una rebelión o una invasión dentro de los Estados Unidos. O sea, tiene que justificarse bajo la seguridad pública. Así que yo no creo que esto va a ser cosa fácil.
0: Abogada, ¿y entonces qué significa todo esto para los inmigrantes y sus familias aquí en Tampa?
2: Bueno, como siempre, mantener la calma. Cuando vean una noticia, vayan y busquen ayuda o asesoría legal. Siempre pregunten, no se queden con lo primero que vean. Hay que separar los hechos de los rumores, ¿verdad? Así que la información es esencial en estos momentos, y prepararte, ¿verdad? Si tú piensas que tú puedes ser detenido, ten esa consulta legal para que se calme todas las ansiedades.
0: ¿Dónde te encontramos a ti personalmente? Si tienen alguna pregunta, en las redes.
2: Claro que sí, pues mira, estamos en las redes, ahí pueden conseguir videitos educativos, estamos como g.rlegal, y ahí se pueden disfrutar varios contenidos que yo sé que van a ser de mucha utilidad para ustedes.
0: Como cada lunes, nuestra abogada, nuestra licenciada nos acompaña el lunes de inmigración con Tony Valerie, Natalia Rivera.
1: Y gracias, Nati.
2: Gracias a ustedes.
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0: señoritas W, Jay Cortés, Hayes.
1: Todavía no puedo anunciar el gran anuncio, Valerie. ¿Pero hasta qué hora es esto? ¿Dijeron hoy?
2: Pero hay que esperar.
1: Antes que concluya Mañana Máxima con Tony y Valerie, ¿qué falta? ¿Qué falta? Ya, vamos a anunciar. ¡No! ¡El gran anuncio es! Todavía no van a hacer esperar, caballero. ¿Hasta qué hora? Lo próximo. Ok. Vamos entonces aprendiendo inglés con Ardi. Gran anuncio, ya viene a la vuelta de la esquina antes de las 10. Antes que concluya Mañana Máxima con Tony y Valerie, te vas a enterar. Y by the way, hoy DJ Ñeco va a tener tickets. ¿Para qué? Para el gran anuncio. Ardi, aprendiendo inglés. Como es el gran anuncio de Tony Valerie, algo que se ha estado mencionando todo el fin de semana, all weekend long, Valerie. I know you heard it. Todo el mundo te preguntaba. Uh-huh. Ahí en la de Mabry, cuando tú fuiste a Western Honda, decía, Valerie, por favor, el gran anuncio.
2: ¿Es la que hay?
1: ¿Y qué tú le decías? Esperarle.
3: Ardi,
1: big announcement, se dice en inglés, right?
3: Announcement.
1: Use that in a sentence since we got the big announcement up next.
3: Okay. Voy para allá. Today,
1: there it is.
3: The big announcement
1: is... Dilo. Dale.
3: I can say it.
1: No se atreve, dale. Yo sabía que él no tiene.
3: Sí tengo y me sobra. ¿Sabes
1: Dilo.
3: Qué? ¿Me apagaste el micrófono?
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0: Valerie, ahora sí, gran anuncio, no voy a esperar más. A mí no me importa si me votan, yo no voy a seguir.
1: Mira, me tienen una presión terrible.
0: No, es terrible esto, y esperando toda la mañana, esperando todo el fin de semana. Yo no duermo, yo no como nada. Ni me he peinado, ni gel me he echado.
1: Valerie, no le eches la culpa a eso, tú nunca te peinas.
0: Es el momento, me voy para TikTok para hacer el gran anuncio, porque yo no puedo esperar más. El gran anuncio es... Es que no estaba preparado esa vez. Vamos de nuevo. Que llega a Tampa Valerie, a petición popular, Don Omar. Yes. Yes.
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0: Se acabó la espera, todo el mundo. 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You don't have to worry about anything. Comenzando mañana con Tony Valerie, exclusivo oficial de este conciertazo del rey de reggaetón, Don Omar, en Tampa. 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Y hoy, comenzando a las 3 de la tarde, con DJ Ñeko. 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

Buenísimos días, feliz lunes, feliz comienzo de semana. Soy Dayana Gil y estoy lista para acompañarte hasta las 3 de la tarde con la mejor música. Oye, por aquí está Ardi muerto de la emoción y aún no sé la razón. Voy por un cafecito, voy a averiguar qué sucede y vuelvo contigo aquí a 92.5 Máxima. Hey,

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¿Te acuerdas que te contaba que varios oyentes, incluso gente de aquí, el equipo de 92.5 Máxima, dice que están cambiando de nacionalidad cada día? Pues es el caso de Ardi. Hoy es argentino. Ya está listo para ver el partido y, por supuesto, toda la información te la trae a través de Suncoast Credit Union.

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partido de Argentina contra Austria es a la 1 de la tarde y eso va a ser en el estadio AT&T de Arlington, Texas. Cosas curiosas están pasando cerca de ese estadio y te lo voy a contar aquí en breve en 92.5 Máxima.

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Cerca del estadio donde hoy se enfrenta Argentina contra Austria, hay un bar que vendió la semana pasada, escucha esto, 45.349 cervezas mientras jugaba Inglaterra contra Croacia, dejando huella en los datos curiosos de ese Mundial 2026. Vamos a ver cómo les va hoy. Soy Diana Hill y te lo cuento en 92.5 Máxima. No sé.

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En breve te voy a contar cómo podría ser uno de los ganadores, así que no te desconectes.

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Llegamos a acompañarte en el primer Drive-Thru Mix de la semana. DJ Spirit Junior en la mezcla y yo, Dayana Gil, estaremos esta hora sin comerciales con noticias de tus artistas favoritos, recordándote los espectaculares premios que tenemos para ti esta semana. Así que quédate conectado, que la fiesta ya comenzó y esto es en 92.5 Máxima.

Feliz comienzo de semana, Spiri. Muy movido estuvo el pasado Máxima Weekend. Estuvimos con nuestros amigos de Checkers disfrutando de las mejores papas fritas en 5 Soccer, viendo varios partidos del Mundial. Muchos oyentes por allá reportándose. También fueron las elecciones en Colombia. Tenemos nuevo presidente. Abelardo de la Espriella es el nuevo mandatario de mi país y esperamos que todo vaya bien en estos próximos 4 años. Vengo en breve con el anuncio más grande del día, así que no te desconectes, que estás en el Drive Thru Mix de 92.5 Máxima.

moría, pero me moría, Spiri, por contarle a nuestros oyentes desde el viernes que Don Omar vuelve a Tampa porque ustedes lo pidieron. Esa es una fecha agregada al The Last King Tour. Vendrá el próximo 10 de marzo y, por supuesto, 92.5 Max

DJ Spirit Junior en la mezcla y yo, Dayana Gil, te acompañamos sin comerciales. Y me preguntaban en redes, Spirit, que qué es de la vida de Jay Álvarez, artista muy querido aquí en 92.5 Máxima. Y pues te cuento que está de lanzamiento, un lanzamiento muy lujoso, amplio, que refleja una etapa de evolución, visión y crecimiento artístico. Vuelvo en tres canciones con toda la información para que lo disfrutes. Por ahora, seguimos disfrutando de la mezcla en el Drive-Thru Mix de 92.5 Máxima.

decir que Jay Álvarez está de lanzamiento de su nuevo álbum. Se llama Luxury y está compuesto por 21 canciones. Tiene toda la esencia que ha definido su carrera. Resalta en este momento el sencillo llamado Budget, que viene en colaboración con Juanca y Anubis, artistas boricuas que le ponen la raíz del género urbano de la isla. Todavía no hay video oficial, pero puedes disfrutar del tema en un visualizer en YouTube que ya está disponible. DJ Spirit Junior en la mezcla y yo, Dayana Hill, te lo contamos en el Drive Thru Mix de 92.5 Máxima.

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Bienvenidos, si vas llegando a esta hora, gracias una vez más por la sintonía. Yo soy Dayana Gil, acompañándote hasta las 3 de la tarde con la mejor música en el área de Tampa Bay. Recuerda seguirme en redes sociales, en Instagram, donde me encuentras como @ yo soy Dayana Gil. Por ahí recibo tus mensajes y saludos. Estamos en contacto, tú y yo, en 92.

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Uno que sea de lanzamiento es otro de mis flacos favoritos. Danny Ocean presenta Gemas Ocultas y te traigo toda la información en breve aquí a 92.5 Máxima. Así que no te desconectes.

Danny Ocean llega justo a tiempo, comenzando el verano con un EP de 8 canciones que se pueden convertir en tu banda sonora de la temporada. Babilonia Blue ya está disponible en todas las plataformas digitales para que lo disfrutes en estos días donde solo buscas desconectarte con un poco de reggae, afrobeat y pop futurista, playa, brisa y mar. Yo soy Dayana Gil y te lo cuento en 92.5 Máxima.

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Y para ese último bloque de esta hora ya llega Rauw Alejandro, un poco de Maluma y Marc Anthony y Prince Royce subiendo el nivel en 92.5 máxima. Soy Dayana Gil y te acompaño hasta las 3 de la tarde con la mejor música en el área de Tampa Bay.

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5 Máxima, saludando a la gente que está en las calles trabajando en Uber, en Lyft, en Amazon. Muchos reportando sintonía, contándome además lo que está pasando en el gremio. Voy con eso en breve, así que quédate conmigo. Ya regreso.

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acuerdo con los conductores, oyentes, además de 92.5 máxima, está siendo muy difícil y ya no está siendo rentable por los altos costos de la gasolina. Incluso reportan que varios han buscado otras opciones de trabajo. ¿Cómo podemos ayudar? Vengo con opciones en breve. Así que no te desconectes de 92.5 máxima.

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ayudar a toda la gente bella que trabaja en las calles de Tampa Bay haciendo Uber y Lyft? Pues sencillo, si eres un usuario de esta plataforma y si está en tus manos, mejora un poco el tip después del servicio para mitigar un poco la baja de rentabilidad que están teniendo por los altos costos de la gasolina. Soy Diana Gil y te acompaño a 92.5 Máxima hasta las 3 de la tarde.

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Por aquí Dayana Gil en 92.5 Máxima, recordándote que tú y yo tenemos una cita nuevamente mañana a las 10 de la mañana, pero no te desconectes, ya viene DJ Ñeko con tus boletos dobles para que vayas a ver a Don Omar. Gracias.

0: Tenemos tus boletos para el concierto más esperado en toda la bahía de Tampa Bay. Don Omar llega al Benchmark International Arena 10 de marzo 2027. Y tenemos tu hookup antes que salga a la venta, ¿ok? A las 4 de la tarde por Escalante Fácil conmigo, Speedy Jr. por DJ Ñeco, hoy aquí en La Máxima.
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Los boletos para Don Omar no salga a la venta hasta viernes, pero nosotros aquí en Máxima tienen tu hookup, ¿ok? Pero es gana fácil, 4 de la tarde, conmigo Speedy Jr. Puñeco, y con música trending right now, Si Te Vas, J Balvin, J Wheeler.

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Para el concierto de Orlando se agotaron rápido los boletos para Don Omar y llega a Tampa 10 de marzo y los boletos no salgan a la venta todavía y tenemos Your Hookup a las 4 de la tarde aquí en la máxima. Speedy Junior Pañeco hoy.

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1: Ok, bien fácil, ok. Es con Speedy Jr. hoy por Nieco. Y tenemos tu hookup, ok. Si me puedes decir las cuatro máximas, tú puedes llevar los boletos para Donovan antes que salga la venta, ok. Llega a Tampa el 10 de marzo 2027. Aquí está el número 4. Adivino, Mike Towers, Bad Bunny.
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0: Número uno.
1: Aquí está, number one, la nena Liliana Rao Alejandro. Marca ahora mismo 1-866-932-9250 para llevar estos boletos para Don Omar.

0: están tratando de romper los teléfonos. Vamos a ver si quién lleva estos boletos para Don Omar. Antes que salga a la venta. Don, dímelo.
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0: Yeah. Yeah. All right, vamos a ver. Vamos a ver aquí, la llamada número 9. Máxima, ¿quién me habla por aquí?
2: Hola, soy Michelle. Hola.
0: Michelle, ¿cómo estás, Michelle?
2: Muy bien, ¿y
0: muy
2: tú?
0: Bien, muy bien, muy bien. ¿Eres gran fanático de Don, del rey de reggaetón?
2: Sí, dale, sí. Don, dale.
0: Dale, Don, dale, y Don Saco Duro y toda esa cuestión, ¿no?
2: Sí.
0: All right, so me imagino que tú tienes las cuatro máximas, me voy a decir todas, sin problema, ¿no?
2: Vamos, sí, a comenzar, sin problema.
0: Ya, yeah, vamos a comenzar con el número 4.
2: Adivino, Mike Towers y Bad Bunny.
0: All right. Número 3.
2: Una Aventura, Ozuna.
0: All right. Número 2.
2: El Amante, Nicky Jam.
0: Ok. Y el número 1 para llevar los boletos para Don Omar, ¿qué es?
2: La Nena, Rauw Alejandro.
0: ¡Felicidades! Vas a ver a Don Omar en Tampa, 10 de marzo 2027 en el Benchmark International Arena. Tú tienes tus boletos ya asegurados. ¿Sabes que el concierto en Orlando se agotó? Mira, un día para el otro se agotó el concierto de Don Omar. Y la tienen pronosticado que va a ser lo que va a pasar casi igual aquí en Tampa, pero no salga a la venta el viernes. But you're already in there, ¿ok? ¡Felicidades! Dile con qué emisora va a disfrutar.
2: Muchas gracias.
0: Dile qué emisora vas a disfrutar al rey del reggaetón Don Omar.
2: 92.5 Máxima, oh, con DJ Speedy Jr.
0: Yeah.

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bien. 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

¿Quieres nadar en los ríos aquí en la bahía?

Caimán, en Florida. Este caballero estaba snorkeling en el río de el Rainbow River. Y lo atacaron un caimán y lo mordieron. Ay, pero el hombre es, aparentemente está bien, pero mucho cuidado, ¿ok? Mucho cuidado en los ríos y los lakes aquí, en los lagos aquí en la bahía de Tampa. Speedy Jr. por Nieco hoy a las 5 de la tarde. We go into the mix. Get yourself ready.

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0: 5 p.m. en Tampa. 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
1: DJ Ñeco.

Vamos a complacer peticiones para la gente en la carretera right now. DJ Speedy Jr. en la mezcla por DJ Ñeco hoy. Gata Only, Flor Menor, Chris MJ en la mezcla. Aquí la máxima, turn it up.

0: comience la fiesta.
1: La mezcla conmigo DJ Speedy Jr. aquí por Ñeco, aquí la máxima. Recuerda,

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Este fin de semana, yes, I know it's Monday. Ya yo estoy hablando del fin de semana, you know. Speedy Jr. por Ñeco hoy. 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

Speedy Junior por Nieco hoy aquí en La Máxima, y la canción más solicitada es Dardos, Romeo Santos, Prince Royce. Lo tengo para ti después de Debitera Más Fotos de Bad Bunny aquí en La Máxima.

Los amo, gracias por estar aquí, de verdad. Para mí es bien importante que estén aquí, cada uno de ustedes significa mucho para mí. Así que vamos para la foto, vengan para acá, métase todo el mundo, todo el corillo, vamos. 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

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Bueno, we got your hookup aquí en La Máxima, ¿ok? 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

Gente, los quiero con... Los amo. Gracias por estar aquí, de verdad. Para mí es bien importante que estén aquí. Cada uno de ustedes significa mucho para mí. Así que vamos para la foto. Vengan para acá, métase todo el mundo, todo el corillo. Vamos. 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